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0: sueltas. 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Feliz miércoles, por aquí te habla Dímelo JC. Estamos gozando, quiero felicitar a todos los fanáticos del equipo de Argentina y a todos mis argentinos. En especial a Mariluz, que siempre está pegadita ahí con nosotros a través del Sol 106.7 FM. Y a todos también los que me escuchan a través de la aplicación La Música, descárgala tú también porque ahí me puedes escuchar en cualquier parte del mundo. Y ahora mismo te voy a dar la palabra clave para que tú textees al 43902 para que tengas la oportunidad de irte de unas vacaciones para 4 personas a bordo en el crucero de Disney. 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Y por ahí en menos de 2 minutos vengo con música de Nicky Jam, Gracie, que va a estar en los conciertos de Karol G y Marc Anthony. ¡Estamos activos, baby!
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0: 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Happy Wednesday, baby. Por aquí te habla Dímelo JC. 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Y la palabra es héroes. Héroes, testea ahora el 43902 para que tengas la oportunidad de irte a esas vacaciones 4 personas a bordo en el crucero de Disney. Y recuerda que el ganador será seleccionado el viernes 7 de agosto en el Vacilón de la Gatita. ¡Qué rico un crucerito! Y más de Disney, ¿eh? Disfrutando ahí con Mickey. Y tengo ganas de regalar un par de boletitos para ver el 12 de marzo en el Casella Center al Rey Don Omar. Dime si lo quieres. Bueno, así que tienes que estar pendiente. Cuando suene Bandoleros del Rey Don Omar, tú me vas a llamar al 305-570-0106.
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1: 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Súbelo, baby, que por aquí te habla. Dímelo, Jay-Z. Y quiero felicitar a Yanelis, que fue la ganadora para ver al Rey Don Omar el 12 de marzo en el Casella Center. Pero no te preocupes, porque yo tengo otro par de boletitos para ti. Así que pendiente, que pronto te digo qué tienes que hacer para que te los ganes. Porque ahora te voy a dar la palabra clave para que tú te estés al 43902, para que tengas la oportunidad de irte para el crucero, unas vacaciones para 4 personas a bordo en el crucero de Disney. Y la palabra es música. Texté ahora al 43902, música, y el ganador se va a estar escogiendo el 7 de agosto en el Vacilón de la Gatita. Y en menos de 2 minutos vengo con música de Prince Roy, Zion, Chencho y Oro Sólido. ¡Estamos activos, baby!
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1: Está escuchando Un Verano Sin Ti y esta canción específicamente lleva el título del disco. La escucho y me hace sentir diferente. Espero que a ustedes les guste. Un Verano

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0: 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Dímelo, JC, ¿quién te habla por aquí? Y ahí estábamos escuchando Baila, Baila de Ozuna, que está de gira. Y hace poco nos escribió a través de nuestras redes sociales, El Sol 106.7 FM, pendiente en Miami, que vengo con algo por ahí. Así que saludito a Ozuna, que siempre anda por acá en Miami, siempre está conectado con nosotros. Y gracias a ti, que también me escuchas en cualquier parte del mundo a través de la música app. Descárgala tú también, completamente gratis. Tenemos mucho contenido para ti, muchas entrevistas y por ahí vienen sorpresas. 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Personajes. 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

0: 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Oh, se volvió loca la computadora, pero estamos en vivo. 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Y quiero enviarle un saludito ahí a Rafael y a Melina que me están escuchando desde Doral. Llevan todo el día celebrando después de la victoria del equipo de Argentina. La están pasando bien, la están pasando riquísimo. Gracias por estar siempre conectaditos ahí conmigo a través del Sol 106.7 FM. Y en menos de 3 minutos vengo con música de Carlos Vives, Jay Wheeler y Celia Cruz.
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10: 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Ladies and gentlemen.
11: El nuevo Sol 106.7, líder en variedad. Espero que tengas un jueves bendecido, espectacular. Gracias por despertar con el vacilón de la gatita. Yo no sé por qué, ya cuando es jueves, como que ya uno se siente que está en el fin de semana. Debería ser así desde el lunes, pero no lo es. Tenemos la distribución de alimentos, si es que hay, los sorteos y mucho más en 10 minutos en el vacilón
12: de la gatita.

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0: estés bien atento porque tengo tu oportunidad de ganar
1: el Vacilón Pack, el paquete VIP del Vacilón de la Gatita. Y tenemos información: residentes de Hialeah Plan 8. Esa información a las 6:13 en el Vacilón de la Gatita.
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1: 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Jueves ya casi entrando al fin de semana. Mira, habemos ganador en los sorteos, ¿sí o no?
2: ¿Cómo están, Lex Cali? ¿Cómo se ganaron el Powerball? ¿Subió? ¿Bajó?
3: No, mija, todavía estoy aquí, no he ganado nadie. Do you feel lucky, Miami? El Mega Million para el bien está 672 milloncitos. El Powerball para el sábado está 526 millones. Y la Loto también para el sábado está 2.75. O
2: sea. Así que aprovecha. Y también aprovecha porque en Miami-Dade hay dos direcciones para el food distribution. Busca esos alimentos completamente gratis. De 9 de la mañana a 12 del mediodía. 1901 Northwest 24 Avenida Miami. Y 1980 Northeast 171 Calle North Miami Beach. Aprovecha que todo está subiendo en el supermercado. Y también atención residentes de Hialeah, porque desde el 22 de julio hasta el 28 de julio es el tiempo que están dando para la solicitud para ingresar a la lista de espera del programa de VAWS de elección de vivienda, conocido mejor como el Plan 8, Sección 8. Oh, wow. Dicen que los residentes de Hialeah que quieran aplicar para ponerse en la lista de espera, porque esto es aplicar para la lista de espera, tienen que entrar a waitlistcheck.com/FL1880. Te repito, waitlistcheck.com/FL1880. Toda esta información te va a quedar en el podcast del Vacilón de la Gatita y también a través de las redes del Nuevo Sol 106.7. Así que aprovecha, ya sabes, del 22 de julio hasta el 28 de julio, los residentes de Hialeah tienen esta oportunidad para aplicar para la lista de espera del Plan 8. Y vamos a hablar de lo que todo el mundo está hablando. Y el partido de ayer de Argentina con

0: semifinal, camino a la final. Y honestamente, viendo ese partido, yo pensé que Inglaterra iba a ganar. Después de meter ese primer gol. Y después que regresaron del halftime, dije, ah, no, ya, aquí perdieron. Porque se volvieron, no pelearon, no. They were working on defense, como dicen. Solo, no, ataca, termina de atacar. Necesitabas más goles. Y obviamente en menos de 7 minutos...
1: Increíble.
0: Viene Argentina y mete estos 2 goles.
1: Yo creo que fue Argentina que tomó el matecito y entonces se le dio ese efecto en el segundo tiempo. Porque, wow.
0: Porque sí, y sí. Todo el mundo.
1: Felicidades.
0: Está, felicidades, claro. Argentina, que va otra vez a la final. Se enfrenta contra España.

0: mundo estaba esperando, que todo el mundo quería. Sí. Y que como todo el mundo lo quiere, adivina a cuánto están los boletos de reventa para el partido del domingo. España contra Argentina.
1: Casi nada.
0: No, casi nada. La cara. No, tú tienes el dinero en el banco. Ya. Dicen que supera los $30,000. A través de las aplicaciones estas de reventa, ay, que ay, ay, en ay, una ay. Comienza en $7,000, llegando hasta $39,000. En otra comienza a lo que es $8,000 los boletos y lo más alto es $35,000.
1: No, mija, me quedo en mi casita viéndolo tranquilito y ya. Nadie me molesta.
0: Nadie, exactamente.
1: No hace
0: relax,
1: calor.
0: Come lo que tú quieras, lo cocinas tú, no gastas mucho money, pero, estás con grupo.
1: Pero, Sandy, ¿a quién le vas vos?
0: Mira, eso ay, está ay, ay, ay, ay. Es que los dos son buenos. Sí. Los dos son buenos. Sí, sí, sí. Es el partido que todo el mundo quería. Ay, I don't know. Te digo mañana, porque es que los dos, a mí me gustan los dos equipos. Y no, pero Argentina y no nos representa a nosotros. Y pero España, ay,
1: I know, man.
0: Está difícil.
1: Yo todavía no digo mis predictions, como dicen. No
0: mañana te pregunto tus predictions. Pre-

0: De esta doñita que se fue viral a través de las redes sociales y todo tiene que ver con su license plate.
1: Ay,
0: del auto.
1: Sí.
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0: Las 6:25 vamos a jugar con la pregunta trivia al 305-570-0106.
1: Para que te ganes el Vacilón Pack, el paquete VIP del Vacilón de la Gatita con muchos premios. Así que el número que vas a marcar es el 305-570-0106, pendiente a las 6:25.

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1: 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Pero antes de marcar el 305-570-0106, en esta trivia, ¿qué regalamos, Tandy?
2: Vámonos con el Vacilón Pack, el paquete VIP del Vacilón de la Gatita, que tienes muchos premios para ti, para que los utilices durante el verano. Así que antes puedes ir marcando el 305-570-0106. Pero antes, esta señora de aquí, de Pompano Beach, de aquí de la Florida, se fue viral a través de las redes sociales.
3: La vecina mía.
2: Por la placa del carro que le enviaron. Dice que ella está en un retiring home. Ajá. Entonces que le llega esta placa porque ella todavía maneja. Y cuando ella abre el sobre, ahí está la placa que dice SQZ, que en inglés le ponen abbreviations como que squeeze, de apretar. Ajá. Y la siguiente parte, los tres letras o números después, es A55. El problema es que el 5 y el 5 de lejos puede verse, sí, como dos S. En inglés, esa palabra, que no la puedo decir al aire, significa como pompis. Entonces, como
3: bumper, de verdad.
2: Era como que apretar pompis. Y ella dice, ¿cómo es posible me manden esta placa para mi auto? Esto es una falta de respeto. Entonces muchos le estaban diciendo, porque ella lo iba a regresar, y también hasta los hijos le estaban diciendo, y las personas en el retirement home le decían, no, pero quédate con eso, ya para qué, te van a estar honking todo el tiempo, déjalo tranquilo. Entonces ella dice, ¿sabes qué? Yo creo que me voy a quedar con él. Pero tú sabes qué es eso. Squeeze.
3: Va a tener una línea ahí para que le...
2: Ay, Dios mío. Como sabemos que cada cierto tiempo, como aquí creo que es cada 10 años, te envían una placa nueva. Parece que a ella le tocaba. Cuando llamaron al departamento, le dijeron que si ella quería, se la podían cambiar, pues, completamente gratis. Vamos a ver qué decide la doñita. Yo me quedo con ella, ¿ya para qué?
3: Sí, fue gratis, ¿verdad?
2: Exacto, yo no hago esto, big deal. Peor cosa se han visto en las placas que la gente ha puesto.
3: Ay,
2: ahí.
3: Dios mío, sí.
2: Bueno, vamos marcando el 305-570-0106. Y la trivia dice, el 41% de las personas tarda más tiempo comprando esto. A, zapatos. B, colchón. O C, un televisor. Te repito, el 41% de las personas tarda más tiempo comprando esto. A, zapatos. B, un colchón. O C, un televisor. Marcando que vas ganando con el vacilón
3: de la Gatita.
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1: El nuevo Sol 106.7 con todos tus premios y con mucho dinero. Así que si quieres ganar, el número, el 305-570-0106. ¿Cómo lo hacemos, Andy?
2: A las 6:45 te repetimos otra vez la trivia para que tengas esa oportunidad y te ganes el vacilón pack, el paquete VIP del vacilón de la gatita con muchos premios para ti. Y también a esa misma hora, 6:45. ¿Qué le dijo Daddy Yankee a Don Omar la última vez que hablaron?
3: Oh, wow.
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2: Y chequeando carreteras a esta hora, Palm Beach County, si vas por State Road 7, dirección norte, llegando a Southern Boulevard, se reporta accidente. El carril de la izquierda está bloqueado, es un delay de 5 minutos.
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1: Prepárate porque a las 6:45 jugamos con la trivia para que te ganes el Vacilón Pack con muchos premios para ti. Y también a las 6:45 no puede faltar el chismecito en el Vacilón de la Gatita. Hoy.

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1: El nuevo Sol 106.7, líder en variedad. Vamos jugando con la trivia a las 6:45.
2: Así que marcando el 305-570-0106, jugamos con la trivia con el vacilón pack. Y la trivia está fácil. Porque dicen, te la repito, ay, se me perdió el papelito, ¿por dónde se fue?
3: 41%, ¿no?
2: Por aquí. Ok, ya. El 41% de las personas tarda más tiempo comprando esto. A, zapatos. B, colchón. O C, un televisor. Te repito, el 41% de las personas tarda más tiempo comprando esto. A, zapatos. B, un colchón. O C, un televisor. Marcando que te ganas el vacilón pack en el vacilón de la gatita. Bueno, como sabemos, Don Omar está preparándose para su gira mundial, donde va a estar en diferentes países. Muchos dicen, ¿será esto, you know, la última gira de Don Omar? Se dice que sí, otros dicen que no, que esto, you know, solo que está haciendo esta gira y después va a seguir. Pero en una entrevista, él dijo que la última vez que habló con Daddy Yankee, escuchen esto, a mí me fascina Daddy Yankee y Don Omar. Eso para mí, esos son dos de los mejores reggaetoneros que hemos tenido y que seguimos teniendo y que sigan cantando. Dice que él habló con Daddy Yankee y le dijo que tenían negocios pendientes. Escucha esto, Don Omar le dijo a Daddy Yankee, tenemos negocios pendientes, que tenían una revancha por hablar. A esto dice Don Omar que Daddy Yankee le respondió, la próxima vez que hagamos algo juntos será algo más grande de lo que hicimos antes.
3: Wow.
2: ¿Tú te imaginas?
3: Wow, sí.
2: Otro show, Don Omar, Daddy Yankee.
3: Wow. Pero, ¿será que se va a convertir en cristiano?
2: No, pero es que, acuérdate, Daddy Yankee sigue cantando.
3: Y aunque la música está buena.
2: Exactamente.
3: No importa, si es cristiano.
2: Exacto. Entonces, pero ese combo otra vez de Daddy Yankee con Don Omar, verlos en el escenario juntos, para mí sería otra cosa.
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1: Dinero viene y de la manera más fácil. 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

0: 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Así que pendiente a las 7:05 en el Vacilón de la Gatita.
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1: El nuevo Sol 106.7. 7 y 5. Momento de decirte con qué canción te vas a llevar $100. Recuerda que dentro de la mezcla,
2: que es una hora de pura música sin comerciales, que arranca eso de las 7:20, vas a escuchar esta canción, que cuando la escuches vas a marcar el 305-570-0106, y ahí es que te ganas los $100. Lex Cali, ¿cuál es la canción?
3: Ve, Sandy, nos vamos con Dile, Don Omar.
2: Ok, cuando escuches Dile de Don Omar, tienes que marcar, ya te dije, el 305-570-0106 y te ganas los $100 durante la mezcla del vacilón de la gatita. Y también ahora vamos a darte la clave para que la envíes por mensaje de texto al 43902 para que tengas esa oportunidad y te ganes el almuerzo con pizza, cortesía de D'Angelo's Pizza New York Style en Miami Gardens para 25 personas en tu centro de trabajo. Vamos a compartir contigo un ratito, a pasarla bien, a enterarnos de todos los chismecitos del trabajo, quién es el lambón, quién es el chismoso,
3: quién es la odiosa,
2: quién es la odiosa también,
3: odioso.
2: La clave la vas a enviar por mensaje de texto 43902 y la clave es jamón.
3: ¡Ey!
2: Jamón.
3: Está rico, una pizza.
2: Mm-hmm, sí, con jamón deliciosa. Y piña. Yes, jamón. 43902, envía la clave para que tengas ese almuerzo. Y escuchen esto, porque ya está comenzando en lo que es Pennsylvania, va a comenzar.
3: Ajá.
2: En Pennsylvania va a comenzar esto ya para el 23 de julio. Y me imagino que en otros estados lo están haciendo. Y si ya comenzaron en otros estados, entonces ya me imagino que lo más seguro aquí, otros supermercados van a tener esta idea. Que en algunos de aquí ya lo hacen, pero dicen que Walmart y otros supermercados en Pennsylvania a partir del 23 de julio van a comenzar a cobrar 10 centavos por cada bolsa plástica que tú consumas, que tú uses.
3: ¡Wow! Eso es como las botellas también que reciclan, ¿no?
2: Exacto.
3: Y los cans y todo eso.
2: Si no, entonces vas a tener que comprar tú tus recyclable bags y llevarlas al supermercado. Y honestamente yo creo que está bien porque hay personas que empacan, usan como 3 bolsas para empacar 2 cositas.
3: Sí, eso es verdad.
2: Y después, ¿qué hacen? Llegan a la casa y las tiran.
3: Basura, sí. Y mira que las fundas que están haciendo reciclables tienen su diseño y son bonitas.
2: Claro.
3: Se pueden usar y son más durables.
2: Exacto, cómprala en The Reusable.
3: That's it.
2: Ayuda el ambiente.
3: Save the environment.
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1: Prepárate una hora completa de música continua sin comerciales. Yo te voy a decir en la mezcla con qué vas a ganar $100. Así que tienes que estar bien pendiente. Estás en el vacilón
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2: Y prepárate, ya sabes, a las 7:20 arranca la mezcla del vacilón de la gatita. Una hora de pura música sin comerciales. Se van los $100. A eso de las 8:05 te damos la clave para que tengas la oportunidad de ganarte el crucero. Te vas de vacaciones con 4 personas a bordo de Disney Cruise. Y también... chequeando carreteras a esta hora. Tenemos ya accidentes si vas por Miami-Dade 826 dirección norte, llegando a lo que es la Northwest 103 calle. El carril de la derecha está bloqueado. Maneja con cuidado. Nos vamos a también conectar a través de TikTok, yes, durante la mezcla del vacilón de la gatita en el Sol 106.7 FM. Ahí nos puedes mandar los saluditos. También a través de la aplicación La Música.
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0: En Nueva Sol 106.7, líder en variedad, es jueves.
1: Y el cuerpo lo sabe.
0: Mira, momento de llevarte en esta mezcla. $100. Estamos en vivo a través de TikTok. Saludos para todos. En el TikTok, el Sol 106.7 FM. Saludos también para ti que te vas conectando. Que te vas conectando a través de la aplicación La Música. Pero ¿con qué canción vamos a regalar dinero?
2: Y cuando escuches esa canción que te va a decir Lex Cali, vas a marcar el 305-570-0106. ¿Cuál es la canción?
1: Dile, baby. Dile de Don Omar. Pendientes.
2: Dile, Don Omar. Eso. Dile. Cuando escuchen, dile de Don Omar.
1: Sandy.
2: Dile.
1: Pero dile.
2: Dile la canción, ¿ok? De Don Omar. Cuando la escuchen, vas a marcar el 305-570-0106. Vamos, es jueves, casi fin de semana. Camino al trabajo, camino a dejar a los niños al summer camp. Ya haciendo las compras también para el back to school. Aprovecha, ya la próxima semana es tax free back to school.
1: Qué rico, sí.
2: Seguimos, Lex Cali. Una hora de pura música sin comerciales.

0: Nuevo Sol 106.7, líder en variedad. Me encanta bailarla contigo, me encanta pasarla rico contigo, tomarme este cafecito, reír contigo y darte una buena cantidad de música. Es una hora completa, no hay comerciales. ¿A quién saludamos en el TikTok?
1: Lex Cali, ¿quién se conecta por ahí?
2: Mira, está Lulis, está Josefina, está Amalia, está también Susel, dímelo. Está Paola, ¿qué más, Paola? ¿Cómo estás? Dani, Alex el Tocayo, Erika Aguilar, Alonso Moreno y Jorge Carías. Dímelo, Pau, Pau.
1: Y también activos a través de la aplicación La Música. Por ahí ya se conectó José Tinoco, que dice, huepa, ya casi viernes, ya listo para la gran final entre nuestros hermanos de Argentina y España. Ay, ay, ay. Eso va a ser tremendo partido el domingo, lo que es la final, también lo que es el closing ceremony. Porque dicen, yo te lo dije ayer, que eran demasiados artistas, demasiados celebrities que iban a ser parte de este closing ceremony de la final de la FIFA, que están diciendo que este closing ceremony puede durar hasta 30 minutos.
2: Oh, wow. Yo te iba a decir eso, que normalmente es 13, 15.
1: Exacto, mira, para los halftime shows.
2: I know.
1: Pero es que eran demasiados artistas que estaban que anunciando que, you know, obviamente está Shakira, está Madonna, está Justin Bieber. Después estuvimos anunciando que Tom Cruise iba a hacer algo en la final también, que Laura Pausini, que Jennifer Hudson. So vamos a ver cómo termina esa final.
2: Son artistas de
1: alta
2: rango,
1: ¿no? So hay que darle su momento también. Y eso es lo que yo quiero saber a través de la aplicación La Música y a través de TikTok. ¿A quién tú le vas? Porque está, you know, fanático del fútbol, del soccer. Está difícil ahora. Argentina contra España.
2: Ay, ay, ay.
1: Nos puedes escribir a través de la aplicación La Música y a través de TikTok Lex Cali. ¿Con qué canción se ganan los $100?
2: Nos vamos con Dile Don Omar.
1: Cuando la escuches durante la mezcla del vacilón de la gatita, vas a marcar el 305-570-0106. Let's go.

0: El nuevo Sol 106.7, líder en variedad. Gracias por despertar con el vacilón de la gatita. ¿Quién se conecta, Sandy, en la música?
1: Ahí se conectó Carolina, que dice que nos escucha de Virginia. Hey. También por ahí está, está Cassandra, está por aquí Cachi, está por aquí Vanessa, está por aquí Caro, también dice por aquí otro Stephanie, que dice buenos días, feliz jueves, casi casi fin de semana. Y mira, felicidades a Victoria Durante, que ganó los $100. Pendiente. Usa esos $100 para lo que tú quieras, para echar gasolina, para hacer unas compritas en el supermercado, para comprar los back to school supplies. Aprovecha que son $100. Pero a las 8:05 te estamos dando la clave para que tengas esa oportunidad y te vayas de vacaciones, que necesitan las vacaciones para desconectarse. Y esto va a ser para 4 personas a bordo de un Disney Cruise. A las 8:05 te damos la clave, que la vas a enviar por mensaje de texto al 43902. Así que pendiente al vacilón de la gatita.
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0: El nuevo Sol 106.7, líder en variedad. Si estás celebrando cumpleaños, muchísima salud, que la pases rico. Bueno, manejando con precaución, te prometí.
1: Vamos a darte la clave. La clave para el crucero de Disney la tienes que enviar al 43902. Te vas con 4 personas. En total son 4 personas que van a bordo de Disney Cruise. Te vas a las Bahamas. Después te vas a la isla privada de Disney a disfrutar toda la comida, todas las bebidas, todas las actividades que tienen para toda la familia. La isla privada tiene 3 playas diferentes, 2 de familia, 1 para adultos. Puedes hacer bike riding, snorkeling, puedes tirarte así en las cabanas a relajarte y comes todo lo que tú quieras. Y la comida es... Son 3 restaurantes.
2: 5 stars.
1: 5 stars. No, es que... Y la atención que tiene Disney
2: Yo
1: Cruise Line.
2: Yo vi que tiene el Beauty and the Beast. Eso es como un little... No sé, yes. ¿Qué era eso? ¿Dessert o qué era eso? ¿Como
1: comidita? Ese es uno de los restaurantes que están... de restaurantes para adultos. Porque hay restaurantes familiares y hay los restaurantes para adultos. Este es uno de ellos. Palo se llama. Nice. Uno de los restaurantes para adultos que es así... todas las ventanas frente al mar. Tú cenas ahí. Tienen hasta brunch. So, te lo vas a disfrutar todo esto. 43902, la clave va a ser aventuras.
2: Hey.
1: Aventuras. Envíala por mensaje de texto al 43902 para que te ganes ese crucero de Disney. El ganador lo vamos a elegir el viernes 7 de agosto durante el vacilón de la gatita. Así que, y te digo de una vez, por favor, ese día estén pendiente con su teléfono. Si quieren, le quitan esa opción que está ahorita con los iPhones que dice, ¿cuál es tu nombre? Déjame.
2: The virtual secretary,
1: yes,
2: right?
1: No.
2: Come on.
1: Ese día quiten esa opción para que le entre la llamada. Porque si no contestan, vamos para el próximo.
2: Bye, next.

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1: A las 8:40, bien pendiente al tema para que puedas participar. Y lo que toca es...
2: Nos vamos con el vacilón pack. Así que pendiente porque a las 8:40 vamos con el tema. A las 8:50 te hacemos la pregunta para que respondas y te ganes el vacilón pack, que es un paquete de varios premios del vacilón de la gatita. Wow. Que puedes usar durante el verano y otras sorpresitas. Así que pendiente al vacilón de la gatita. Y también chequeando carreteras a esta hora, tenemos demoras si vas por Broward y 95 dirección norte, llegando a la salida 26, que es Davie Boulevard. El tranque llega hasta la salida 29, así que maneja con cuidado.

0: Y gracias a todos los que se conectaron a través de TikTok. Ya saben, nos conectamos siempre en TikTok desde las 7:20 de la mañana hasta las 8:25 de la mañana, que es una hora de pura música sin comerciales, las mezclas del vacilón de la gatita.
1: Directamente Ana de Brasil. Aún amo el vacilón de la gatita. Oh, dice, qué linda. Gracias, gracias.
0: We love you too. We love you too. Ay, ya me hiciste el día.
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0: viene el tema que puedes opinar al 305-570-0106.
1: Y él está diciendo que su mejor amigo está criticando a su mujer. Pero como que él no le ve una falta de respeto que su mejor amigo haga eso. Te enteras de Revolú a las 8:40 en el vacilón de la gatita. Y pendiente porque te vamos a hacer la pregunta a las 8:50 para que te ganes el vacilón pack.
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1: Y a mí, honestamente, me cayó mal el comentario. Nos cae a través de la plataforma de Google del vacilón de la gatita, Steven. Me gustaría saber qué yo puedo hacer con mi esposa. Y yo, ¿cómo que qué puedes hacer? Estoy pues, conversando con él, ¿no? ¿Cómo que qué puedes hacer con tu esposa? Me dice, sí, porque es que mi mejor amigo Manolo, que es lo que me cayó pesadito.
2: Ay, Manolo.
1: Se pasa criticando a mi mujer. Nosotros vamos juntos al gimnasio. Nosotros corremos, somos runners, tenemos una vida fit. Ambos somos ejecutivos. Aquí en Miami, vamos a eventos y demás, pero Manolo se pasa fastidiando todo el tiempo con mi mujer. Nosotros somos panas de hace muchos años y a lo mejor por eso es que él se siente con el derecho de criticar a mi pareja. Ay, Cristo, mira, yo voy a abrir las líneas 305-570-0106. Él dice que no lo hace por mal, pero que él no sabe cómo yo le he permitido a mi mujer, a mi pareja, subir tanto de peso y eso, que todavía no es madre. Que nosotros tenemos que buscarnos como ejecutivos, mujeres que nos representen. Escuchen el machismo. Mujeres que nos representen, y la mujer de él, cada vez que vamos a eventos, se ve mal. O sea, y entonces yo te traigo el tema porque yo no sé. He hablado con mi esposa muchas veces acerca de esto y también me molesta que mi mejor amigo Manolo se exprese así de ella. Ya yo me siento incómodo de ir con mi mujer a los eventos. Porque siento que es como Manolo dice, que ella no me representa. Mira, esto es bien machista. 305-570-0106. Yo puedo entender ciertas cosas, pero hay otras que a mí como que no me caben en la cabeza. Yo voy a abrir las líneas, yo quiero saber cómo ustedes ven. Yo lo veo una falta de respeto. Mira, vamos sin pelos en la lengua. Vacilón, buenos días, hola.
3: ¿Qué falta de respeto tiene ese muchacho?
1: Miguel, mira, vamos por parte. ¿Qué tú piensas de, o sea, tú le permites a tus amigos, mejores amigos, que se expresen así, tan despectivo de tu pareja?
3: No, mi amor. Yo no dejo a nadie que le falte respeto a mi pareja, ¿oíste? Porque que le falte respeto a mi pareja, lo voto a él, ¿oíste? A toda esa amistad que le falte respeto, lo voto.
1: ¿Qué? ¿Y qué tú piensas del comentario que uno tiene que tener parejas que te representen?
3: Gatita, yo puedo tener mi pareja, si está gorda o lo que sea, pero me está representando a mí, no a más nadie. Manolo, una falta de respeto es de burlarse de la mujer de él, si está gorda o está, ¿cómo se llama esto? Recién parida, no, es una falta de respeto de Manolo.
1: Miguel,
3: yo pienso así.
1: Te mandé un beso, después te paso la dirección de Manolo, le calma un grupo. ¿Quién está aquí en la 1?
2: Fernando.
1: Fernando.
4: Hola, buenos días.
1: Buenos días, guapo.
4: Solamente te digo que Manolo se dejó ver. Eso no es un amigo, eso es un envidioso más.
1: Okay.
4: Hay que hacerlo de lado porque la mujer es sagrada o la pareja de uno es sagrada. Es un atrevido, la verdad que sí. A mí me dice eso y tenlo por seguro que me tienen que ir a pagar fianza porque con mi mujer nadie se mete.
1: Fernando, yo te envío un beso, mi corazón, gracias.
4: Chao.
1: Bye. Mira, estuvimos buscando estadísticas, ¿no? 1 de cada 5 personas, o sea, un 20%, admite que el aumento de peso de su pareja afecta su deseo sexual y la calidad de la relación. El 11% de los hombres dijo que rompería con su pareja si aumenta demasiado de peso. Cristo. El 7% de las mujeres dijo lo mismo respecto a su marido. ¿Quién tengo en la 2?
2: Karen.
1: Karen.
5: Hola, mami, buenos días.
1: Hola, chula. ¿Cuál es tu opinión, mi reina? Cuéntame.
5: Mami, yo considero que ese Manolo es tremendo falta de respeto y que Steven le falta pantalones para poder hacer respetar a su mujer. Eso es una falta de respeto. ¿Cómo no permitir que un amigo le ofenda a la mujer? Por más que sean amigos, es de muy mal gusto decirle, mira, tu mujer no te representa. Y yo te apuesto que es el típico hombre que va al gimnasio y se cree gran cosa y no es nadie.
1: Los veo yo todos los días.
5: Y hablan y se creen lo mejor y andan con... No, o sea, es una falta de respeto. Ay. Y a Steven de verdad le falta pantalones para poder frenar a ese amigo si de verdad lo considera amigo.

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3: 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Ajá. El paquete VIP del vacilón de la gatita. Y es con la pregunta del tema. ¿Cuál es la pregunta, Alex Cali?
4: ¿Qué es lo que hizo el amigo de Steven?
3: Ay, ¿qué es lo que hizo Manolo? Porque, ay, sí, Manolo metió las patas.
4: Y no es que quería más jamón, Manolo no quería jamón.
3: Ok, así que marcando el 305-570-0106.
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3: Bueno, prepárate, porque en menos de 7 minutos arrancan las tres pegaditas, las tres canciones que tienes que anotar. Ay. Cuando te pidamos la llamada, vas a marcar el 305-570-0106 y te ganas el vacilón pack. Eso. También a las 9:05 te vamos a dar otra clave. Okay. Para que tengas la oportunidad y te ganes el crucero para que te vayas de vacaciones con 4 personas a bordo de Disney Cruise Line. Eso va a ser a las 9:05. Y también a las 9:05 te damos el chismecito del momento. Ella sale en una portada de Estados Unidos bellísima y los prank calls que hizo me fascinan. Te enteras a las 9:05 en el vacilón
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2: 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Feliz jueves. Hay chismecito mientras te seguimos contando las tres pegaditas a las 9.
3: Pero antes del chismecito, vamos a darte esa clave para que le envíes por mensaje de texto al 43902 y tengas esa oportunidad de disfrutarte unas vacaciones para 4 personas. A bordo te vas en el Disney Cruise. El ganador lo vamos a elegir el 7 de agosto en el vacilón de la gatita, así que pendiente. Y la clave es playas.
4: Hey.
3: Playas. Las playas que vas a disfrutar de las Bahamas. Y la playa también que vas a disfrutar de la isla privada de Disney, Castaway Cay, que está bellísima, tiene diferente. Son como, está dividida en 3 secciones. Oh, dos wow. Familiares y después la de adulto. Nice. Para que te relajes, que te quites el estrés. Así que envía la clave por mensaje de texto al 43902 para que tengas esa oportunidad y te vayas de vacaciones con tu familia. Hey. Y la pases divino en Disney Cruise. Bueno, y Karol G, a mí me fascina Karol G, tiene una personalidad encantadora, es super funny, vacila. Y ella estuvo saliendo en la portada de la revista Elle, donde ella estuvo hablando también acerca de todo el proceso que ha pasado, todos los cambios que han ocurrido en el último año. Y estuvo diciendo, las mujeres estamos en constante transformación, tratando de encontrar nuestro lugar.
4: Ajá.
3: Y ahí se ve en la portada que era como, estaba haciendo la portada con un estilo, los vestidos eran súper elegantes, con un concepto artístico y sofisticado. Si estás conectado a través de la aplicación La Música, ahí ves la portada de Elle de Karol G, que se ve bellísima. Pero lo que a mí me encantó también fue que ella estuvo haciendo como estos prank calls, que es como lo nuevo que le están haciendo a los artistas cuando hacen estas entrevistas para estas portadas o entrevistas en general. Y ella en esta está super funny porque le hizo un prank call a Becky G, le hizo también un prank call a su mejor amigo y le hizo el prank call a su manager.
4: Ay, ay, ay.
3: Diciéndole que quería cancelar el tour.
4: ¿Cómo?
3: Y esto fue lo que ella hizo.
5: Hola.
6: Hola, mi rey. ¿Cómo estás?
5: ¿Todo bien, tú?
6: Pues como que quería hablar contigo antes porque tú sabes que hemos estado todos estos días con los ensayos, con tantas cosas que como que no sé cómo decirle esto a nadie más y te llamé a ti.
5: Okay.
6: Es que no sé qué tan difícil es que nosotros cancelemos el tour. Todos estos días he estado leyendo otras cosas, viendo otras cosas, aprendiendo otras cosas y como que antes de irme al tour quisiera irme a hacer como un spiritual healer.
5: El anuncio sería un bar de agua fría para, pues, obviamente la gente que se está preparando para eso, que compró pasajes, hotel, etcétera, Lala.
6: O sea, yo creo que sería como cancelar oficialmente el tour. He estado leyendo cosas que me gustan, como que he aprendido como muchas cosas de espiritualidad y quiero intentar como otra cosa en mi vida, como que no sea música ni ser cantante.
5: Déjame hablarlo con Noah, déjame buscar un espacio.
6: De las cosas que he aprendido estos días, me han enseñado que cuando uno da una noticia a alguien, uno tiene que hacer como una especie de canto.
5: Ok.
4: No, mija.
3: Entonces lo que me da risa a mí es la calma que tiene
4: sí,
3: el manager.
4: Sí, qué paciencia, bueno, hermano.
3: Ok, déjame hablar a ver qué podemos hacer.
4: Ay.
3: Otro le dice, sabes que tú estás más loca. Aguanta
4: sí.
3: Esa idea de spiritual healing.
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3: marcando el 305-570-0106. ¿Cuáles fueron las tres pegaditas? 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Prepárate también porque a eso de las 9:25 te enteras de dos direcciones que están dando comida completamente gratis en el condado de Miami-Dade.

0: fue viral, que todo tiene que ver con su license plate, lo que le ocurrió a ella y la decisión que tiene que tomar ahora.
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1: Hey, buenos

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1: 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Sigue avanzando el jueves y tú estás trabajando, pasándola rico. Nos ves a través de Roku, a través de la aplicación La Música, a través de YouTube, el Sol 106.7 FM. ¿Cuáles son los sorteos para hoy jueves?
2: Do you feel lucky, Miami?
3: Oh, yes, come on.
2: El Mega Millions para el viernes está 672 millones. El Powerball para el sábado está 526 millones. Y también la Loto para el sábado está 2.75 milloncitos, Sandy.
3: ¡Wow! Yep. Aprovecha. Y también aprovecha el Food Distribution. Alimentos completamente gratis en el condado de Miami-Dade. Tienes hasta las 12 del mediodía. Primera dirección, 1901 Northwest, 24 Avenida Miami. Y también 1980 North. 171 calle North Miami Beach. Hasta las 12 del mediodía tienes para aprovechar estos alimentos, como te dije, completamente gratis. Y también atención, residentes de Hialeah, porque desde el miércoles 22 de julio hasta el 28 de julio es el tiempo que están dando para presentar las aplicaciones para ingresar a la lista de espera de lista de espera.
2: Oigan, repito, bien.
3: Lista de espera para la sesión 8, como se dice, Section 8, para ayudar con esto de lo que es la renta. Dicen que tienen que entrar al website waitlistcheck.com/FL1880. Te repito, waitlistcheck.com/FL1880. Esto te lo vamos a dejar en el podcast del Vacilón de la Gatita y también a través de las redes sociales del Sol 106.7 FM para que aproveches, porque ya sabes, el 22 de julio arranca, que es una opción como está la renta, y si te pueden ayudar y pueden bajar ese bill, súper sí, bueno, ya quisiera uno, ¿me entiendes? Y esta señora está viral y es aquí de Pompano Beach porque tiene 77 años y vive en esto de los... retiring homes, nursing homes. Entonces dice que ella, you know, todavía maneja a 77 años y le llegó por correo su placa del carro. Ella abre el sobre, todo perfecto, y de repente ve la placa y dice, espérate, ¿qué es esto? La placa tiene las letras SQZ, que en inglés le pueden decir como squeeze. Y después lo que le sigue es A55. El problema es que el número, los números 5 parecen como de lejos, se pueden ver como S. So es A-S-S. En inglés, esa palabra significa pompis. So es como apretar pompis.
2: Squeeze me.
3: Or squeeze, eso mismo que ya. Entonces, ella dice que al principio dice, es una falta de respeto, ¿cómo ustedes van a enviarme eso como una plaga? ¿Cómo yo voy a andar así?
2: Esa es la vecina mía, doña Squeeze Melo.
3: ¿Cómo yo voy a andar así con mi carro con esa placa?
2: Imagine that, man.
3: Pero después ella se puso a preguntarle a los compañeros del centro de retiro y hasta los hijos. Y los hijos le dicen, mami, quédate con eso. Nice. ¿Ya para qué? You know? You only live once, what? You know? Pero tú te imaginas andar con eso. Squeeze.
2: ¿Cuántos nombres te... Doña Squeeze Melo?
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1: Te ganas el vacilón pack. Te hacemos la pregunta de eso a las 9:50. Y Steven está preguntando que si es una falta de respeto, si su amigo, su mejor amigo, cruzó la línea porque su mejor amigo criticó a su mujer.
2: Ay, ay, ay.
1: A las 9:35, el tema en el vacilón de la gatita.
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1: Y nos escribe Steven y dice: mi mejor amigo, le pusimos el nombre de Manolo, se pasa criticando a mi esposa. Nosotros vamos juntos a entrenar al gimnasio. Somos runners aquí en Miami y nos pasamos entrenando todo el tiempo. La esposa de él también es parte, pues, de este movimiento fit y demás, pero la esposa de Steven no. Y Manolo se pasa criticando a la mujer de Steven, diciéndole: yo no sé cómo tú le has permitido a tu mujer engordar tanto, y eso que todavía no es mamá.
2: Ay, Dios.
1: Yo no podría estar con una mujer que se haya echado tantas libras encima. De hecho, déjame decirte que nosotros, ¿verdad? Como profesionales, cada vez que vamos a eventos, tu mujer no te representa.
2: ¡Ay, Dios!
1: Esto yo lo veo súper sacado de onda, súper sacado de línea. Lo veo como una falta de respeto. El tú ser amigo de alguien no te da derecho a criticar su relación, a su pareja. De hecho, yo creo que tampoco nadie debe permitir que critiquen o que hagan un comentario tan despectivo como este sobre su pareja. Y creo que una relación no se debe condicionar al aspecto físico. Como él dice, yo no sé, yo no permitiría. O sea, si mi mujer engorda, yo la dejo. Punto. O sea, quiero saber cuál es tu opinión al 305-570-0106. También soy del pensamiento de que nadie debe opinar del cuerpo de otra persona. Quiero saber cuál es tu opinión. Yo lo veo como una falta de respeto. ¿Qué piensas tú? Amiga mía, bienvenida. Buenos días.
3: Hola, buenos días. ¿Cómo está mi gente linda?
1: Hablando de Manolo, que dice que la mujer de Steven no lo representa, que no entiende cómo la ha dejado engordar tanto de peso. Que una mujer así, él, mira, no, olvídate de eso. Yo no podría estar.
3: ¿Qué le pasa a él? Primero, él no es un amigo. Uh-huh. Él es un estúpido, él es una mamita que vive criticando. Y el amigo no debe haber permitido eso desde un principio. Dice, tú no eres amigo mío, tú lo que eres un criticón.
1: Yep.
3: Tú eres una mamita, porque me Mira, gustaría decirle la otra palabra, pero...
1: Tú sabes, Marisol, que nosotros estábamos buscando, ¿verdad?, información y demás, y encontramos un tipo que en Instagram, o sea, me imagino que este comentario fue como que buscando más seguidores, porque no lo siguen mucha gente.
2: Yeah.
1: Él estaba diciendo, el hombre... ¿Qué me parece tan machista? Tiene que tener una mujer que lo represente. O sea, yo soy un hombre profesional,
2: exitoso,
1: y a mi lado tiene que haber una mujer que se cuide y que sea exitosa. O sea, el peso no define si una persona es exitosa.
2: Exactamente.
1: O sea, yo entiendo. ¿Sí o no?
3: Es un narcisista. O sea, está enamorado de él mismo. Que se quede con él mismo.
2: Esa es la palabra.
3: Así.
1: Eso mismo, mami.
3: Así es fácil.
1: Y hay hombres que lamentablemente piensan así, y déjame decirte que mujeres también.
2: Yep, también.
1: Gracias por marcar, chula. Te mando un besito.
3: Besito.
1: ¿Quién está en la 2?
2: Joan.
1: Joan.
4: Hello. Buenos días.
1: Guapura, cuéntame, ¿cuál es tu opinión, mi reina?
4: Bueno, yo sinceramente, apúntame en el corillo ahí para ir donde Manolo.
2: A acabar con Manolo.
1: Vamos en el band de la gatita.
4: Allá vamos todo el mundo.
1: Cuéntame, óyeme, que mucho harta personas que vienen a opinar de tu pareja, ¿verdad? Porque un consejo, a lo mejor algún comentario, pero ya esto es tan despectivo.
4: Hay gente que no tiene vida y necesita una.
1: Gracias, mi corazón, por marcar. Según psicólogos y sexólogos, el amor condicionado al físico es una forma de control emocional.
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0: Y es una tipa fit, tú sabes, que se viste chévere para los eventos, pero la esposa de Steven no. Ay, ¿cómo es posible que tú hayas dejado que esa mujer haya engordado tanto? Una mujer así de sobrepeso no te representa, o sea, tú no te sientes mal cuando sales con ella. Y yo, Steven, lo mando para el cara.
1: De una vez.
0: Y eso es un comentario narcisista, súper machista. Voy a abrir las líneas, ¿qué piensas tú? 305-570-0106. Mira, estábamos buscando información. No es lo mismo tú decirle a tu pareja, baby, yo me preocupo por ti. Ajá. Pienso que estás aumentando mucho de peso. Ajá. Por salud, para que el corazón no trabaje tanto. Ajá. Para que seas más ágil, para que te sientas mejor. Vamos a hacer como que algo juntos.
1: Yeah.
0: De hecho, está comprobado que las parejas que trabajan juntas para mantenerse saludables y hacen ejercicio juntas, se motivan y se acompañan, reportan mayor bienestar emocional. Porque, o sea, no es lo mismo tú estar a dieta y no comer después de las 6 de la tarde y ver a tu pareja que se mete con una pizza, con una dulce, con unos chips a comérselos al frente tuyo de noche en la cama. O sea, cuando ambos están en lo mismo, es mejor porque como que no caes. O sea, como que no pecas. Se ayudan mutuamente. Y una cosa muy distinta es decir que tú te preocupas por tu pareja para que esté healthy. Uh-huh. A decir,
2: si subes de peso, te dejo.
0: Oh. Eso es muy diferente. Cuando la motivación, dicen los psicólogos, y esto es bien importante, quiero que sepan, y esto aplica no tan solo con la subida de peso, sino también muchas mujeres se quejan que cuando dan a luz, a veces sus esposos no tienen el tacto. Aparte que la mujer está muy emocional, con esas hormonas locas. O sea, cuando tu motivación viene de la crítica, el resultado es negativo. Y eso se aplica, eso se aplica en el trabajo, en amistades. Cuando la motivación viene de la crítica, se odió, te olvídate de eso, que no va a funcionar de la misma manera. 305-570-0106. También estaban diciendo, muchos expertos consideran que comentarios como estos reflejan una mentalidad superficial, machista. Reduce a la mujer a un objeto que debe cumplir un estándar físico para ser válida en una relación, y eso es totalmente negativo. Mm. Estamos hablándote el caso de estas chicas, pero hay mujeres también
1: que son igual,
0: que despectivamente le hablan a sus maridos.
1: Exactamente.
0: O sea, esto es 50-50. Voy por aquí. ¿Quién está en la 1?
1: Está Leonardo.
0: Leonardo.
3: Hola, buenos días.
0: Hola, guapo, ¿cómo estás?
3: Muy bien.
0: Cuéntame, ¿cuál es tu opinión?
3: No, yo lo freno, yo lo paro de una vez y le digo que con mi esposa, o sea, nada que opinar. La decisión es mía y yo la escogí y no tiene por qué meterse en los asuntos con mi esposa, en mi relación.
0: No, y eso de que un hombre exitoso, yo soy un hombre exitoso, yo necesito a mi lado una mujer exitosa.
1: Hasta
0: el nivel. Peso no te dice, o sea, que no define una persona.
1: Exacto.
0: Exitosa o no, o sea, que tiene en la cabeza, no entiendo.
3: No se puede permitir.
0: Gracias, guapo, por marcar. ¿Quién tengo en la 2?
1: Ahí está Edwin.
0: Voy rapidito por aquí, Edwin.
4: Hey, ¿cómo estás? Buenos días.
0: Buenos días, ¿cómo estás tú, guapo? Cuéntame.
4: Bien, yo no estoy de acuerdo con él porque primero que nada, la amistad de él le faltó respeto a la esposa y a él.
0: Uh-huh. Eso es así.
4: Y si la señora es un poquito gruesa, yo llevo más de 30 años casado y la mujer mía es bastante un poco gruesa y yo no tengo nada, ningún problema. Y si alguien me opina o algo, yo le voy a decir, mira, tú estás faltándome respeto también.
0: Es que yo creo que nadie tiene el derecho de opinar del cuerpo de otra persona. Mira, a veces yo leo las redes sociales y yo digo, la gente es descarada, cruzan una línea que no deberían, de verdad.
4: Sí, porque yo digo que es una falta de respeto, ¿entiendes? Quizá ella tiene algunos problemas personales o problemas de salud.
1: Exacto.
4: Uh-huh. Exacto, algunas condiciones y uno nunca sabe, ¿entiendes? Quizá el tipo tiene mucho complejo, que es una persona muy guapa, parecida, o que está bien bueno. Entonces, hay un problema ahí.

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1: ¿Qué pregunta hacemos al 305-570-0106?
2: Te vas a ganar el vacilón pack si respondes correctamente la pregunta sobre el tema. Y la pregunta es, Lex Cali.
3: ¿Cómo se llama el parcero, el amigo de Steven?
2: Ay, ay, ay. ¿Cómo se llama
3: el parcerita? Ay, ay,
2: el tipo que está criticando a la mujer de Steven. Ay, amigos, así para que quieran.
3: Para que te den, sí.
2: Como dice. Marcando 305-570-0106, te ganas el vacilón pack aquí en el vacilón de la gatita.
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2: Y no nos vamos para ninguna parte.
3: Nope.
2: Don't worry, que seguimos contigo durante el Top 10 a las 10 durante el Coffee Break. Mientras que vas buscando lo que vas a almorzar o desayunar, todavía es morning, so puedes desayunar, lo que vas a almorzar, si estás respondiendo esos emails del jefe, ahí estamos contigo. Nos puedes llamar también al 305-570-0106 para los saluditos. Si tienes un tema también que quieres que opinemos, los opinions, como dicen, de nosotros y de los oyentes, puedes hacerlo a través del voicemail también del 305-570-0106. Vamos con el Top 10 a las 10 del vacilón
3: de la gatita.
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1: Y también marcando el 305-570-0106. Ese es nuestro número. Ahí puedes dejar un voicemail.

0: tema para que lo podamos escuchar y hacer el debate. También por ahí puedes mandar mensaje de texto, ajá, también los saludos. Y mira esto, me fascina porque te lo estuvimos contando hace alguna semana y ya pasó, ya lo firmaron y es oficial. Okay. Y dicen que esto en Minnesota, ¿te acuerdas que estuvimos hablando que andaban buscando pasar esta ley? Que le dicen el Grandparents Happy Hour en los nursing homes, donde los abuelitos, la gente que está en nursing homes, pueden tomar, tener su happy hour con su cervecita, su vino, sin el lugar, buscar las licencias de venta de alcohol. Pues lo aprobaron.
1: ¡Ay, salud!
0: Lo aprobaron, dice que eso ya arranca para el mes de agosto, primero de agosto oficialmente. En los nursing homes de Minnesota van a tener su happy hour, porque ellos tenían su fiestecita, pero no permitían este.
1: El viejito dice, no es que yo la ame, pero cuando la vea con otro ahí.
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3: Oye, esta viejita está buena.

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2: Está escuchando Un Verano Sin Ti y esta canción específicamente lleva el título del disco. La escucho y me hace sentir diferente. Espero que a ustedes les guste. Un

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4: Buenos días, buenos días, buenos días, buenos días, buenos días, buenos días, buenos días. Muy buenos días por la mañana, feliz jueves, presocial, jueves, cachi viernes, Friday Junior, TBT, Throwback Thursday, jueves, uno de los días favoritos del pueblo porque recordaré vivir jueves clásico, jueves 16 de julio, si estás de cumpleaños hoy, feliz cumpleaños, si estás de aniversario, felicidades. Muy buenos días, tu ambiente en Nueva York, New Jersey, Connecticut, Pensilvania, a través de la Mega. Buenos días, mi gente en Puerto Rico, la Isla del Encanto, también a través de la Mega. Buenos días, mi gente de Miami, Orlando, Tampa y Los Cayos, a través del nuevo, nuevo, nuevo Sol. Buenos días a toda mi gente en el DMV, Washington, D.C., Maryland, Virginia, en la nueva Latino FM. Y toda mi gente en la aplicación, la música app, ya conectándose en el mundo entero. Estamos listos para recordar, porque recordar es vivir. Dime cuál es tu clásico favorito de cualquier género: salsa, merengue, bachata, reggaetón, reggae, freestyle, house, cumbia, rock en español, ranchera, lo que tú quieras. Aquí mezclamos de todo menos cemento. También boletitos para Shakira. Tengo boletos para ver a Shakira. Boletos para ver a Don Omar, The Last King World Tour. De mi compa Don Omar. Comunícate conmigo 1-800-315-9790.

0: Vamos a hablar con el pueblo. 1-800-315-9790. Ella es... ¡Qué lindo, mano! ¡Ni una mala! ¡Ni una mala! All right, déjame saber dónde estás en sintonía conmigo. Saludito para Tatica, mi gente de West Palm Beach en sintonía. Para Liz Karina. Hola, Liz. I love you too, baby. Jenny Cobo desde Medellín en sintonía a través de la música app. Hola, Jenny. Tengo que hablar contigo. ¿Quién más está por aquí? A ver, sensación. Saludito para Olger Martínez, para Wendy Valverde, Rosa Garriga. Hola, Rosita. Alvarito. Mi hermanito Álvaro, buenos días. A Mauri's Vending Machine en la casa. A Mauri. No respeta. All right, vamos a hablar con el pueblo. Hello, buenos días. ¿Con quién hablo? Buenos días, buenos días, buenos días, buenos días. Good morning. Muy buenos días.
1: Buenos días, buenos días. Este bendiga.
0: Buenos días, papi. Bendiciones. ¿Cómo te llamas? ¿Tu nombre?
1: Amén, amén. Abraham. Te habla Abraham de acá, desde Tampa, papá.
0: ¿Cómo está mi gente de Tampa, hermano Abraham?
1: Bien, bien, gracias a Dios. Aquí, ya tú sabes, metiendo mano, bregando con carros de carrera, que es lo que yo hago, y para adelante.
0: Oye, pero espérate. Tú eres de los míos, entonces. Tú eres de los míos. ¿Qué clase de carrito? ¿Qué clase de carritos?
1: Nosotros bregamos con carros import, los Mazda rotativos, los JZ Toyota. Nosotros preparamos para que vayan a las pistas a correr aquí en Orlando.
0: ¡Qué belleza!
1: Y en Maryland y en todos los estados.
0: ¡Qué belleza, hermano! ¡Qué belleza! ¿Ustedes también hacen GTR?
1: No, esa área hay otras personas que yo conozco, pero yo personalmente no los trabajo.
0: Yo tengo un Nissan GTR, un Skyline, que yo preparé, le puse el paquete Alfa Omega. Usted tiene que saber de eso, ¿no?
1: Sí, eso es bravo, muchacho.
0: Le puse el paquete Alfa Omega, le pusieron la transmisión de, tú sabes, la transmisión que hay. La transmisión hace más bulla que el motor. Yo no sabía que la transmisión. Sí. Yo no sabía que eso trabajaba así. Cuando prendieron ese carro la primera vez que me hicieron el trabajo, yo cuando prendí el carro... Yo dije, pero ¿por qué el motor suena como un avión? Y me dice el tipo, no, ese no es el motor, esa es la transmisión.
1: Sí, cacho, eso es algo fuera de liga, eso es algo fuera de liga.
0: Yo lo corro en low boost, y hace 1200 a la llanta, en low boost.
1: Wow.
0: En low boost, pero nunca,
1: ah, bueno.
0: nunca le meto la pata ni nada de eso. Yo lo tengo ahí, le doy una vueltita, pero yo cuando manejo ese carro... Te digo la verdad, Abraham, lo manejo como usted ha visto la película de Driving Miss Daisy.
1: Sí.
0: Así, papi, así. Yo manejo ese carrito al speed limit, suavecito. Eso sí, cuando lo saco, todo el mundo me quiere correr. Todo el mundo me quiere
1: hacer
0: carrera.
1: Claro, tú sabes que en Puerto Rico, que es donde yo soy, hay uno de los carros de esos de calle más rápido del mundo.
0: Sí, así, sí. Yo lo he visto en las redes,
1: Está corriendo, creo que 7 segundos, 8 segundos de calle.
0: Una locura, papi,
1: Eso es algo increíble.
0: Una locura, hermanito. Sí, pero
1: eso es una adrenalina increíble, eso es buenísimo.
0: Sí, yo de vez en cuando le doy el jalón, pero no, me da miedo, muchacho.
1: No, tiene que tener cuidado, y en la calye, mucho cuidado en la calle.
0: En la calle, mucho cuidado, mejor que vayan a las pistas, es muy importante que vayan
1: correcto,
0: a las pistas para hacer eso.
1: Correcto,
0: hermanito Abraham, dale con el saludo para tu gente.
1: Bueno, estamos aquí, ya tú sabes, saludando aquí a todo el corillo de Tampa, a Gary Segueta Maisoneta, a Gaby Roth. Estamos aquí a Coquí de Auto Pro, saludando lo que son las grúas de Recovery. Y gozando con ustedes, siempre con la buena música.
0: Gracias, mi rey. Un abrazo para ti, Abraham, y toda mi gente linda por allá en Tampa. Quédate en línea, no te me vayas. Ponme una más. Muy buenos días, good morning. Buenos días por la mañana.
2: Alex, ¿cómo está? Buenos días. Un saludo, Alex, desde aquí de New Jersey.
0: Desde Jersey, mi gente de Jersey. ¿Cómo te llamas, mami? ¿Tu nombre?
2: Con Claudia Cruz, Alex. Un saludo para usted y toda su familia.
0: Igual, mi Claudia. Dale con el saludo para tu familia también.
2: Alex, quiero saludar especialmente a mi hermana que el día martes estuvo cumpliendo 62 años. Quiero bendecirla y desearle lo mejor del mundo, ya que ha sido una excelente madre.
0: ¡Qué linda! ¿Y cómo se llama?
2: Margarita Cruz, en Nueva York, Brooklyn.
0: En Brooklyn, Margarita Cruz. Brooklyn. Muchas bendiciones, sí. Feliz cumpleaños, mucha salud, larga vida. Y mucho amor, muchas cosas lindas para
2: gracias,
0: tu mami.
2: Gracias, Alex, gracias.
0: Siempre, mi Claudia, siempre. Gracias a ti por la sintonía. ¿En qué parte de New Jersey estás?
2: En New Brunswick.
0: New Brunswick, New Brunswick,
2: okay. Sí. Mi gente Alex, de New también Brunswick. También quiero saludar a mi medio limón, Alex. A mi medio limón que está cumpliendo años el próximo miércoles.
0: ¿Cómo se llama?
2: Él se llama Joel.
0: Joel, en español, sí. Joel.
2: Joel. Joel, Joel.
0: Oye,
2: Joelito. Mi medio limón.
0: Feliz cumpleaños, Joel.
2: Gracias, Alex.
0: Un abrazo, mami. No te me vayas. Quédate en línea. Gracias por la sintonía, mi Claudia. No te vayas.

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1: ¡Qué lindo! Al descanse. El Mayimbito Alex Bueno. Bueno, preparándote la próxima hora. Ahí tenía los tres golpes. Salsita, bachata y merengue clásico. Quedó hermosísimo, mano. ¡Qué belleza de temas! Y estamos recordando, dime cuál es tu clásico favorito y para cuál concierto quieres ir. Boletos para ver a Shakira y boletitos para The Last King World Tour de mi hermano Don Omar. Ya regreso. Mete mano, mi hermano Felipe, Luis, Mijundari, Caroline, Ronald, Small, Stevie, Lex Cali. Dale para abajo.
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3: 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Jueves clásico, Throwback Thursday, jueves. Uno de los días favoritos del pueblo, porque recordar y vivir jueves 16 de julio. Si estás de cumpleaños hoy, happy birthday, aniversario también, felicidades. Estamos en vivo a través de la Mega en Nueva York, la Mega en Puerto Rico, la Mega en LA, el Nuevo Sol en Miami, Orlando, Tampa y Los Cayos, the Florida Keys, DC, Maryland, Virginia, el DMV en la nueva Latino FM y en la música app Me Tienes en el Mundo Entero. Broadcasting live desde Pereira, desde el Eje Cafetero, hermano, desde Colombia. Aquí estoy compartiendo con mi hermano Johnny Rivera, con su wifi, con la familia. Dime cuál es tu clásico favorito de cualquier género. Tengo boletos para ver a Shakira y boletos para ver The Last King World Tour de mi hermano Don Omar.

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0: Hicimos freestyle with the freestyle, right? We did classic house, classic dance, and classic reggaeton. Beautiful, beautiful, beautiful. Sin parar, papi, sin parar. Ok, preparándote la próxima hora. Get ready. Llamada número 9. Se gana boletitos para ver a Shakira o boletos para ver a mi hermano Don Omar, The Last King World Tour. Gracias por la sintonía. Los que están almorzando conmigo, buen provecho, buen apetit. Y los que están haciendo ejercicio, quemando calorías, ponme todos los shoutouts en los comentarios en el último post que subí a mi página de IG Alex Sensation. Ya regreso. Mete mano Sandra Peña en LA. Love you, baby. Mete mano Felipe, Luis, Michun, Dari, Caroline, Ronald, Small, Stevie, Lex Cali, Zumba.
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23: 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Jueves 16 de julio, estamos en vivo a través de la Mega en Nueva York, New Jersey, Connecticut, Pensilvania, la Mega en la Isla del Encanto, mi gente de Puerto Rico, gracias por la sintonía también, toda mi gente de Miami, Orlando, Tampa y Los Cayos a través del nuevo Sol. Con Z, mi gente en el DMV, DC, Maryland, Virginia, en la nueva Latino FM y toda la gente que se conecta conmigo a diario en la aplicación La Música App en cualquier parte del mundo. Muchas gracias por estar conmigo en este jueves clásico. Estamos recordando, estoy aquí en vivo desde Pereira, desde el Eje Cafetero, con mi hermanito Johnny Rivera. Gracias por dejarme transmitir aquí desde su bella casa, su hermosa casa. Saludito para la wifi. Alex, saludito de cumpleaños. Estoy celebrando contigo, Melissa. Happy birthday, Melissa. Feliz cumpleaños, mi amor. Alex, desde Virginia, para Williams Ruiz. Te escucho todos los días aquí en Virginia. Gracias. Para Carlos Ramos, de North Miami. Happy birthday, Carlos. 305 Cakes en la casa. Carlito. Alex, un saludo para Ángel Plasencia, Nelly Cobos, Hilda Plasencia, escuchando desde el Ecuador a través de la música app. Para la gente del Donado Auto Detailing en Atlantic City, New Jersey. Happy birthday, Obi. ¡Ratata! Feliz cumpleaños, Obi. Alex desde Guatemala, en mi pequeño taller de carpintería Marañón, la carpintería Marañón. Mi hermanito Chepe. Gracias, Chepe. Un abrazo. ¿Qué más por aquí? Sensation para tu hermano Wandy Bruno. Happy birthday, Wandy. ¿Quién más? Para Marcos también. Feliz cumpleaños para Marco. Happy birthday, Marco. Feliz cumpleaños. Bueno, llamada número 9. Tengo un par de boletitos para ver a Shakira y también para The Last King World Tour de mi hermano Don Omar. Call me rápido. Comunícate conmigo. 1-800-315-9790. All right. Salsita clásica ahora. ¿Estamos ready? Vamos a darle. Oye este tema. Temazo, baby.
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23: Jueves clásico. Buenas tardes. Súbelo.

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1: Oscar de León, mi hermano Oscar de León. Qué rico quedó eso, mano. Salsita clásica de la buena, de la buena. All right, para mi hermano Orlando Ortiz, allá en el aeropuerto, trabajando duro en Madrid. Mi gente de España, un saludo para Nati Versa. Hola, Nati. Para mi hermano Al Amaro, Marisol Fuentes en sintonía. Hola, Marisol. Y para su esposo Manuel Castro, que está de cumpleaños, de parte de toda la familia. Me escuchan desde Chile, a través de la música app. Mi gente allá en Chile. Gracias, Chile. Un abrazo para mi hermano Johnny Rivera. Hoy estoy transmitiendo desde su casa, su hermoso hogar aquí en Pereira. Bellísimo. Gracias por abrirme la casa de su hogar. Y a la wife, a Jenny, a toda la familia Rivera. Es la cosa. El sábado vamos a hacer el live aquí. El sábado voy a hacer el live aquí, claro. Sí, porque ya es fin de semana de independencia, ¿no? El 20 de julio tenemos la independencia de Colombia, así que 2x1, papi. El sábado voy a hacer el live aquí en vivo desde el Eje Cafetero. Ay, el domingo, mira, el domingo tengo party en Dirty Rabbit Wynwood. Ya saben, la gente que va a salir a parisear, a celebrar conmigo la independencia, este domingo nos vemos en Wynwood Dirty Rabbit. All right, vamos a hablar con el pueblo. Hello, buenas tardes, ¿con quién hablo? Buenas, tu nombre, good afternoon.
2: Hey, good afternoon, Alex Sensation. ¿Cómo estamos? Soy Juan Rodríguez, aquí llamando de Fairfax, Virginia. Muchas gracias por tu programa y toda la bendición por la comunidad, para usted y todos ahí en la mega.
1: Gracias, mi hermano, mi gente de Virginia. Un abrazo, mi hermano, Fairfax en la casa. ¿Quién quiere saludar, papito?
2: Ah, quiero saludar a mi esposa. Tenemos nuestro aniversario, 5 años, el próximo jueves. Y bueno, ella acaba de acabar su... ahí en George Mason y sacó buenas notas, entonces lo voy a llevar a celebrar a mi esposa Hilda María.
1: Qué belleza, hermano. Felicidades para la wifey, para toda la familia, ya tú sabes. Disfruta el verano, hermanito, y gracias por la sintonía. No te me vayas, quédate en línea. Mi gente de Virginia, Virginia en la casa. Ponme una más, one more. Hello, buenas tardes, ¿con quién hablo?
3: Hola, hola, hola, Alex.
1: Dímelo, mi rey, ¿cómo te llamas? ¿Tu nombre?
3: Patricio, ahorita estoy en Westport Beach, pero vivo en Nueva York. Estamos celebrando el cumpleaños de mi hija Dana. Por favor, quiero un fuerte saludo para el cumpleaños de ella. 7 añitos, soy un fiel oyente tuyo y estamos por acá de pasada.
1: Están de paseo. ¿Cómo se llama la baby?
3: Dana Caroline Villarroel.

0: Nelly.
1: Muchas gracias, Alex.
2: A la orden, mi hermano. ¿Y quién más? Saluda a la wifi ahí también, a toda la familia. Dile un nombre.
1: Oh, sí, mi esposa Silvana Marisol, que también está conmigo, todos activados y muy contentos de escucharte siempre. Gracias, gracias por poner la música latina en alto siempre. Bendiciones siempre. Y éxitos, y que sigas triunfando, hermana.
2: Gracias por eso, mi hermanito. Un abrazo para ti y para toda la familia. Patricio, quédate en línea. Disfruta ahí West Palm Beach. Muy lindo por allá. Vete a la playita un ratito. West Palm Beach. Bueno, preparándote el próximo set. ¿Qué más quieres escuchar en ese jueves clásico? Ya sabes que tenemos dos shows más con nuestra hermosa Shakira. También mi hermano The Last King World Tour del compa Don Omar. Eso va a estar increíble. Atención, mi gente de Montreal. No se le olvide Montreal. Toda la gente que me escucha allá en Canadá. El sábado primero de agosto nos vemos en Montreal. Tenemos un party grandísimo en el Beach Club. Mi gente de Montreal, sábado primero de agosto. Te espero en el Beach Club, Montreal. Un pool party grandísimo, ya tú sabes. Voy para allá a Canadá. Merci beaucoup, je t'aime. Ya regreso. Mete mano mi hermanito Felipe, Luis, mi Jundari, Caroline, Ronald, Small, Stevie, Lex Cali. Dale para abajo.
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2: Ok, I'm reloaded. En vivo desde la tierrita, hermano, pasándola riquísimo aquí. Clima está hermosísimo. Beautiful, mano. Pereira, hermano, el eje cafetero. Todos mis cafeteros con la mano arriba. Súbela, súbela, súbela, súbela. Oye, qué locura lo del mundial, ¿no? Argentina, España. El final. Argentina, España. Esa canción, la de Nino Segarra, se me viene a la mente. Entre la espada y la pared me encuentro. Johnny, ¿a quién usted le va? ¿Argentina o España? Está difícil, papi, está difícil. Está difícil.
25: Es que
2: Una locura, papi, una locura. Bueno, ya tú sabes, bueno. All right, Sensation. Ya que estás en el pueblito, ponme una mezclita de vallenato.

0: Bueno, les tengo aguardiente azul, tapita amarillo. Amarillo, tapita azul, tapita verde o regular. Les tengo whisky, les tengo tequila, les tengo vodka. Mi hermano Johnny Rivera tiene aquí una barrita bien surtida, hombre. El sábado vamos a hacer un live aquí en Pereira, más hermosísimo. Bueno, un live hermoso para celebrar el fin de semana de independencia colombiana. Así que ya, Susa. Ya tú sabes. El sábado prepara el aguardiente, mi hermano. Venimos con toda, Johnny. All right. Preparándote la próxima hora. ¿Qué más quieres escuchar en este jueves clásico? Gracias por la sintonía a todos mis oyentes. Ya regreso. Mete mano mi hermanito Felipe. Luismi, Yundari, Caroline, Ronald, Small, Stevie, Lex Cali. Dale para abajo.
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0: Ok, I'm reloaded. WMEG, Guayama, San Juan. 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WXCJ, Fort Lauderdale. 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WSUN, Holiday, WPY, Mainland, WMFM, Key West. All right,

0: TBT Throwback Thursday, jueves. Jueves clásico. Preparándote la ñapa. Ya viene la ñapa, el postre, el happy ending. ¿Qué quiere para terminar hoy jueves clásico? Me sobran un par de boletitos para la gira de mi hermano Don Omar, The Last King World Tour, del rey Don Omar. Boletos para ver a Shakira, Shakira. Llamada número 9 al 1-800-315-9790. I'll be right back. Mete mano, mi hermanito Felipe, Luismi, Yundari, Caroline, Ronald, Small, Stevie, Lex Cali, Zumba.
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0: All right, preparándote. Ah, no, ya. Ya me tengo que ir. Ya. Ay, hombre. Me quedé con las ganas. Mañana seguimos. Mañana, lo que se me quedó hoy, mañana te lo pago a las 11 de la mañana en vivo. A través de la Mega en Nueva York, la Mega en Puerto Rico, la Mega en LA. El Nuevo Sol con Z en Miami, Orlando, Tampa, en the Florida Keys, DC, Maryland, Virginia, en la Nueva Latino FM. Y en la música app, me tienes gratis en el mundo entero. Que tengan una linda tarde. Gracias por la sintonía y Dios los bendiga. Mete mano mi hermanito Felipe, Luismi, Yundari, Carolyn, Ronald, Small, Stevie, Lex Cali, Zumba.
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1: El nuevo Sol 106.7, el líder en variedad de show de la tarde. Quien te habla por aquí, Franco, el más Franco y Super Mario. Juernes, cachi viernes. Quedan 24 horas, Mario, para el viernes.
2: Ya casi no, menos, queda menos.
1: Quedan menos horas, pero también queda el momento de la oportunidad de que te vayas para el crucero de Disney. Y Mario, ¿cuál va a ser la canción? Primero que todo, buenas tardes, ¿cómo estás? ¿Cómo te sientes?
2: Feliz jueves, cachi viernes, no cachita, ¿oíste?
1: Cuidadito, que ya está en full sintonía.
2: Bueno, después que suene Zumba de Don Omar, Zumba, vas a mandar la clave al 43902 después que te la demos, por supuesto que sí.
1: Feliz tarde. ¿Tú has hecho Zumba?
2: No, pero estaba grabando una canción para Beto, el de Zumba.
1: Ah, no, yo sí me he zumbado unos buenos tacos, unas buenas comidas, pura grasa.

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1: El nuevo Sol 106.7, el líder en variedad. El show de la tarde, quien te habla por aquí, Franco. El más Franco y Super Mario. ¡Mueva! Los que más regalamos en el sur de la Florida. Ya estamos super activados a través de la música. Descárgala, llévanos contigo donde quiera que estés. Saludito a DJ Cuba, el duro de las 5 de la tarde en nuestra emisora hermana Z92. Pero no te gana a ti, Super Mario, con tus mezclas bumper to bumper cada día a las 5. Cuéntame, ¿cuál va a ser la clave de Disney?
2: Él está grabando en el teléfono y todo el peso.
1: Aquí está en vivo.
2: Viste que cierre ese Cuba.
1: ¿Viste?
2: Bueno, ahora mismo envía la palabra clave puertos al 43902, PUERTOS, para el chance de ganarte un crucero, 4 personas al Disney Cruise. Y el ganador será elegido el viernes 7 de agosto con el vacilón de la gatita.
1: Sabroso ese premio, casi valorado en casi 10,000 cocolos. Usted sabe que es ganarse ese crucerazo, pues se lo va a poder ganar. Oiga, sintonía ahora mismo la chica Cangri que quiere ganárselos. Y nos vamos con esta linda de Venezuela, de los adolescentes.

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1: El nuevo Sol 106.7, líder en variedad del show de la tarde. Quien te habla por aquí, Franco, el más Franco. Y Super Mario, don't forget to get and download de música. La música, ¿viste cómo me salió en inglés?
2: Oye, un Spanglish bacano ahí.
1: Ay, Dios mío, yo estoy aterrado con mi inglés. Bueno, ya el inglés sin barreras después, pero con mi inglés, speak English, because I'm American. Hello.
2: No, bien.
1: Mario, vamos a repetir la clave para la oportunidad de que el que se acabó de conectar para ver si se va para Disney Cruise. Te la vamos a volver a dar porque a las 4 viene otra nueva, pero te la vamos a volver a repetir la clave de esta hora.
2: La clave es puertos. Puertos, P-U-E-R-T-O-S. Puertos, y la envías al 43902.
1: Así que manden esa clave ahora mismito para la oportunidad de que te ganes ese crucero con el vacilón de la gatita. El día 7 van a estar eligiendo a ese ganador. Saluditos a Elaina Isabel, que está aquí de visita en los Miami. Welcome to Miami. Y está con mi queridísima amiga Ángela Spitia de Years Balloons Bouquet. Mujeres divinas, gracias por la sintonía. Y Mario, por ahí viene bajando musiquita de la buena.
2: Música de Ozuna, también llega Jerry Rivera, Voltio, Daddy Yankee, Bad Bunny. Y lo que tú pidas, 305-570-0106.
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1: El Nuevo Sol 106.7, el líder en variedad. El show de la tarde que te habla por aquí, Franco, el más franco. Y Super Mario, los que más regalamos en el sur de la Florida y los que estamos súper reconectados a través de la música. Quiero mandarle saludos a Doris Mejía, que hoy está cumpliendo 38 añitos.
2: Jovencita.
1: Y Happy Birthday a todos los que estén cumpliendo años. Y Mario, decimos a la una, a las dos, a las tres, Happy Birthday. To you, happy birthday. To you. Y Doris dice que quiere ir al crucero a ver si se lo gana de cumpleaños. Mario, ¿cuál va a ser esa canción? Porque cada hora te estamos dando una nueva clave para que vayan al Disney Cruise. A ver si se lo gana, así como mi amiga Fabiola. Kio Fabi de Venezuela.
2: Después que suene Te Pido Perdón de Tito el Bambino, te damos la clave y la vas a enviar al 43902. Mucha, pero mucha suerte. Ya viene en camino eso, cuidado.
1: Y mi amiga Fabiola anda con mi amiguita Marcela, la del pueblo. A Marcela, la del pueblo, la voy a mandar al Disney Cruise y hasta le voy a colocar el Niágara en bicicleta.
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1: El nuevo Sol 106.7, líder en variedad. El show de la tarde, los que más regalamos en las tardes del sur de la Florida. Franco más Franco por aquí, Super Mario. Y Super Mario, ahí estamos. Super, ¿tú sabes cómo se llama? No, te la voy a cambiar.
2: Ay, ay, ay, ay, ay, ay, ay. Ya arrancaste.
1: ¿Cuál va
2: así,
1: a ser
2: ya
1: la canción? ¿Cuál va a ser? No, no es que no me equivoqué, sino que ya como que lo
2: venías
1: he dicho.
2: Venías con mucho veneno, ¿eh? Venías con mucho veneno por ahí.
1: Usted sabe que los mejores venenos vienen en tarritos pequeñitos.
2: Sí, sí, sí, sí, sí. Está bien, está bien. Lo cambiaste ahí también.
1: Mario, después de qué canción es la que vamos a dar para la oportunidad de que se vayan para el crucero.
2: Tito el Bambino, Te Pido Perdón. Después que suene esa, damos la clave y la envías al 43902. Para 4 personas de un crucero, Franco, Disney Cruise.
1: Sabroso. Y Te Pido Perdón, ¿cuáles son las canciones que vienen por ahí bajando? Súper.
2: Manuel Turizo, Rawayana de Venezuela. Llega también Karol G, Monchi, Alexandra, Recordando. Y mucho, mucho más.
1: Mario, tú sabes que no es lo mismo. Escúchate esta.
2: Ay, ay, ay.
1: No es lo mismo dolores en las piernas que las piernas de Dolores.
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3: El Nuevo Sol 106.7, el líder en variedad. El show de la tarde que te habla por aquí, Franco y más Franco. Y Super Mario, los que más te regalamos y los que te acompañamos. Si acabaste de salir de trabajar, te mandamos un abrazo gigante. Estás ahí en la I-75, la I-95, la 826, la 836, el Palmetto, el Turnpike, donde quiera que te encuentres. Te mandamos un doble abrazo y llegó el momento de darte la oportunidad para ver si colocas ese cuerpecito sabrosito en una de las piscinas de Disney Cruise.
4: Con sirena.
3: Puede ser una sirena o una Úrsula con los flotadores incluidos. Porque hay gente que anda flotadores incluidos, Mario.
4: Mira, la palabra clave es explorar, ¿ok? Con X. Explorar. Explorar. Explorar. Y envíala al 43902 para el chance de irte con, mira, con tres personas más. Cuatro personas al Disney Cruise. Y eso va a ser elegido, apúntalo ahí, viernes 7 de agosto con la gatita, tempranito.
3: Yo tengo mis flotadores incluidos y toda cosa. Entonces, hay que seguir explorando en un crucero.
4: Los salvavidas, ready ya para no ahogarte.
3: Y Super Mario, también quiero mandarle saluditos muy especiales para mi amiga la arepera, Indira la arepera, que está ahí en full sintonía de Barranquilla para el mundo. Y voy a estar en el Festival de Barranquilla este fin de semana, sábado, allá en el Young Circle, en el Hollywood. Y Mario, también tú vienes a las 5, ¿con qué vienes por ahí?
4: A mezclarte en vivo, la mezcla Bumper to Bumper. Pídeme tu canción, dale, 305-570-0106 o a través de la música app, ahí en el chat. Escríbenos, dale.
3: Y me voy con esta que le encanta a Maurice de Bandy Machine, el gallo.

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2: El nuevo Sol 106.7, el líder en variedad, el show de la tarde. Quien te habla por aquí, Franco Mafranco y Super Mario. Y estamos súper activados a través de la música. Descárgala, llévalas contigo donde quiera que te encuentres. Ya tú sabes, en tu iPhone, tu Android. Ahí estamos. Saludito ahora mismo para la señorita Maritza García, que quiere la clave una vez más, Mario. Hay gente que apenas acaba de salir de trabajar vamos. Oportunidad de que se vayan para el crucero de Disney. ¿Cuál es la clave?
3: Maritza, envía la palabra clave explorar. Explorar al 43902. Envíala ahora, dale.
2: Así que envíala, porque ahora de las 5 de la tarde venimos con una nueva clave. Y también Super Mario viene bajando, ¿qué cositas?
3: La mezcla bumper to bumper, salsa, bachata, merengue, reggaetón, lo que tú pidas en menos de 5 minutos.
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0: El Nuevo Sol 106.7, el líder en variedad, el show de la tarde. Quien te habla por aquí, Franco, el más Franco, y Super Mario, los que más regalamos en el sur de la Florida. Mejor dicho, si ustedes vieran, conéctense ahora mismo a través de la música, ustedes van a ver que nuestro estudio está lleno de glamour, de carnaval, porque este sábado vamos a estar diciendo presente al Carnaval Fest allá en el Sir John Circle en Hollywood, un evento completamente gratis para toda la familia. Yo voy a estar presente, mis reinas van a estar presentes. Por acá se encuentra Claudia Villarreal, Ashley Peñaranda, también la reina María Fernanda, la reina de la hispanidad. Se encuentra por acá también Zairita Duarte, la directora, la que vamos a hacer esto posible, cueste lo que cueste. Eso va este sábado ahí en el John Circle en Hollywood, y la entrada, oiga, no se tiene que preocupar, es completamente gratis, y todo el mundo bienvenido, empezando desde las 4 de la tarde hasta las 11 o hasta las 12, que nos saque por allá el gobernador de Hollywood. Lo que queremos es bailar y demostrar nuestra hispanidad, y especialmente de mi Colombia querido, que vamos a celebrar también la independencia de Colombia. Y Super Mario también viene bajando musiquita, y cuál va a ser la canción para la oportunidad de que lleven la clave para ganarse ese crucero.
1: Hablando de Colombia, cuando suene Manuel Turizo, el merengue, te damos la palabra clave al 43902. Viene por ahí también bachata, Franquito.
0: Bachateame, mamá. En minuticos venimos con más de las mezclas Bumper to Bumper de Super Mario, cada día a las 5 de la tarde.
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1: Super Mario en tu radio, en el show de la tarde. 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

0: Gallo Pinto por la mañana, Gallo Pinto al mediodía, Gallo Pinto por la noche. Y va a ser después de que suene una de ¿quién? De Manuel,
1: de Manuel,
0: ¿no?
1: Turizo, el merenguito apretadito. Después que suene, envíase la palabra clave.

0: y llévanos contigo, porque Super Mario cada día a las 5 de la tarde estás con las mezclas bumper to bumper. Usted pide por esa boquita y nosotros le complacemos la musiquita. Pero Mario, por ahí anda desesperadísima la chica Cangri, que dice: ¿dónde está mi clave? ¿Dónde está mi clave? ¡Me va a dar un infarto! Ella quiere, hasta Tata la Loca también me tiene azarado, pero Tata la Loca no la van a dejar montar en ese crucero de Disney.
1: No sea malo, no sea malo.
0: Cuando la vean a ella, ¿a usted a qué viene, señora? Le van a decir: Úrsula no puede entrar.
1: Oye, te cabe cárcel, eso es bullying, te cabe cárcel por eso. No. Bueno.
0: Tata la Loca ya sabe que yo le tengo una desde hace años. Si tú supieras lo que me hizo la Tata la Loca, yo más nunca olvido eso.
1: Pero, oye, me perdona la gente, no guardes rencor.
0: No, yo no soy Dios para perdonar. Eso, yo no soy Dios para perdonar.
1: Te haces daño tú mismo, Franco.
0: No, lo que no vamos a hacer es daño, Mario, es esa clave. Vamos a darle la clave para ver si nos llevan a la Tata la Loca, pues, y la perdonamos. ¿Cuál es la clave?
1: La clave es piscinas. Piscinas, recuerda, no. recuerda, para que sepas. Recuerda que hay una S antes de la C, piscinas, ¿ok? Así que envía, mira, P y de puntito S, C y de puntito N, A, S.
0: No.
1: Franco, mejor de ahí se daña. Piscinas sí, sí. Al 43902 para irte de crucero. Cuatro personas.
0: Lo que me preocupa, Mario, es que vaya y Tata la Loca vaya y dañe una piscina de esas allá en el crucero.
1: Deja tranquila, Tatica.
0: Y también está en sintonía full Karina Martínez. También está por ahí Andreita con Jesús. Quiero, muchachos, gracias por estar en full sintonía y por el Doral, que hay tremendo tráfico. Y en minutico viene bajando musiquita de la buena. Mario, ¿qué más nos tienes por ahí?
1: Bad Bunny, el Conejo Malo con La Mudanza. También llega Sebastián Yatra, Carlos Vives, Omar Kors y mucho, mucho más.
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1: El nuevo Sol 106.7, líder en variedad de show de la tarde. Quien te habla por aquí, Franco, el más Franco y Super Mario, los que más regalamos en el sur de la Florida. Y cada hora durante el show de la tarde, cuando empezamos, estamos dando las claves para ver si te vas para el crucero para 4 personas con todos los gastos pagos. Y no es un crucero cualquiera, es un crucero de Disney Cruise para 4 personas, casi valorizado en 10,000 cocolos. Usted sabe qué es ese premio. Se lleva a su suegra, se lleva a sus 2 hijos y se lleva... No, porque entonces no va a llevar a la mujer.
2: ¡Bárbaro! Todo el mundo menos a la esposa. No.
3: ¡Qué fea tú! Su no, vida. Su vida, qué fea su vida.
1: Mario, vamos a decir porque ya cachita va a tener. ¡Oigan eso! ¿Cuál es la clave durante esta hora?
2: La palabra clave es personajes y envíala al 43902 para que lleves a tu mujer, a tus hijos, tu suegra. Bueno, si es que puede, ¿verdad? Porque hay gente que tiene muchos hijos. Ajá. Así que envíala al 43902, personajes, y te vas. Bueno, mucha suerte para el Disney Cruise.
1: Mario, tú sabes que no es lo mismo.
2: Ahí va.
1: No es lo mismo un bote entrando que ya te va entrando.
2: Ay. Pero, no, me voy.
1: ¡Qué fea!
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1: El Nuevo Sol 106.7, líder en variedad, el show de la tarde que te habla por aquí, Franco Más Franco y Super Mario, los que más regalamos en el sur de la Florida. Ya llegando la tarde, acabaste de salir de trabajar. Gracias por estar ahí en full sintonía. Rumbo a tu casita o rumbo a donde quiera que vayas, llévanos contigo a través de la música. Descárgala ahí en tu Android, tu iPhone, acompañándote en la I-95, en ese tráfico. Bumper to bumper, como la mezcla de Mario cada día a las 5 de la tarde. Pero Mario, volvemos a repetir la clave para la oportunidad de que se vayan para el crucero. Quiero que se lo gane una familia, esta vez voy a decirlo bien, de dos niños, su esposa que se lo merezca y el que se lo gane su marido, su maridito. ¿Cuál es la clave de esta hora?
2: Personajes, envíala al 43902.
1: 43092, personajes para la oportunidad de que se gane ese crucero casi valorizado en $10,000, cortesía de Disney Cruise. Y nosotros, los que más regalamos, el 7 de agosto durante el vacilón de la gatita, vamos a estar eligiendo a ese ganador. Pero Mario, me estabas contando que hace muchísimos años, 23 años, estabas llegando aquí a los United States y también hoy estamos recordando una gran guarachera.
2: Bueno, mira, un día como hoy, hace ya 23 años, se nos fue la guarachera de Cuba, la reina de la salsa, Celia Caridad Cruz y Alfonso. Lo recuerdo como hoy, porque yo llegué después, eso fue en julio, llegué en agosto yo.
1: Increíble, ya 23 años, pero el legado de Celia Cruz nunca termina y siempre la vamos a llevar en nuestros corazones. Y bueno, nos vamos con este temita que ella nos dejó, que siempre hay que recordar que la vida es un carnaval, ¿sí o no?
2: Recordarla siempre alegre y el gran ser humano que fue.
1: Celia Cruz. Aunque Marlene Maceda me debe la cora de 25 centavos. Si
2: yo
1: usted la conoce.
2: Yo la tengo.
1: ¿Tú la tienes? Yo no. Marlene Maceda me la debe. Si la conoce, dígale que me la mande.

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0: 0106. Saludito para toda mi gente a través de la música app. Bájala completamente gratis y me llevas contigo ahí donde quiera que estés. Ya en 5 minutos, bachata, merengue, lo que tú pidas, quédate ahí.
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0: me llevas contigo donde quiera que estés. Quédate ahí porque ya en 5, más éxitos y muchos, muchos premios.
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